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Muy buenos días a la bonita familia de Radio Le. ¿Qué tal? ¿Cómo estás? Son las 10:09 en Canarias. Por fin ha llegado el viernes, ese día que nos gusta tanto, en el que multiplicamos sonrisas y te entregamos doble dosis de alegría en Radio Le. Juntitos hasta las 2:00.

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el zumo cogida con dos manos, que ayer se me cayó, me quedé sin desayunar y hoy ya no me pasa lo mismo, ¿eh? Un hombre no tropieza dos veces con la misma piedra, o sí. Seguimos en Radio.

Bueno, pues hoy tendremos un viernes tranquilito en casi todo el país. Mucho sol, pocas nubes, temperaturas agradables hasta ahora a las 10 y 20, aunque el calor se irá dejando notar según avance el día, especialmente en el sur y en zonas del interior. Y de cara al fin de semana, bueno, pues el fin de llega con ganas de playa, terraza y planes al aire libre, porque tanto el sábado como el domingo van a estar marcados por el sol en todo el país y por temperaturas que van a ir subiendo un poquito más, pero no van a apretar como han hecho en semanas anteriores, ¿eh? Llegan Junior Míguez y Juancita Radio Led.

tan, tan. Bueno, lo importante, como decían Junior Míguez y Javier Cid, que estemos locos y que seamos felices, ¿eh? Que no nos importa, que no nos importe mucho el qué dirán. Me llaman loco, una de las apuestas al éxito en Radio La, en novedad importante. Y ahora llegan dos chicas que dicen estar enamoradas, Malú y Niña Pastori. Tras ellos, exitazo de...

Y algunos todavía están viviendo su amor de verano. Ay, esos romances apasionados que surgen en verano, durante las vacaciones, y que, oye, yo te deseo que dure todo el año, que sea un amor para toda la vida. 10:30 contigo, Sergi Adell, y ella, María Peláez, está buscona. ¿Y tú?

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0: ¡Qué gustito para nuestras orejas, ¿no? La mejor musiquita española. Bueno, hay artistas que tienen el talento de convertir las emociones en canciones y María Carrasco, sin duda, lleva muchos años demostrando que es una de ellas y que tiene el poder de conquistarnos. Una forma muy especial de escribir y de contar historias y nos regala ahora un discazo, madre mía. ¡Ay! Esto es la fiesta de la vida. Brindamos por ti y por los buenos momentos que están por llegar.
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Madre mía, qué descarga de energía bonita, de positividad, porque ella es bonita por fuera y por dentro. Un besazo a María Carrasco, que está siempre, siempre, siempre escuchando Radio Lé, cosa que nos encanta, como nos encanta también saber que tú estás ahí al otro lado permanentemente, que eres oyente fiel y nuestro mejor embajador. 10 de la mañana, 46 minutos, seguimos disfrutando el viernes con Javi Cantero y Camela.

¿Quién está divinamente? ¡Oh, todo el mundo! ¡Claro! Si es que esto es Radio Le, yo estoy muy feliz, ¿eh? Muy contento. Ya sabes que es de bien nacido ser agradecido y agradezco la vida estar aquí una mañana más contigo. Son las 11:10 en Canarias. Soy Sergio Adelli y te traigo a Paco Candela.

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Bueno, ¿qué tal? ¿Cómo estás? Cuéntame cositas. Bueno, yo estoy pendiente de las redes sociales de Radio Le para leerte, para enviarte un besazo. Nos quedamos con Josué.

0: Nada, desde el lunes currando ya me empiezan a salir los males. Necesito un fisio urgentemente. Tengo la espalda, no te imaginas la contractura que tengo de trapecio, ¿eh? Jolines, tengo un dolor. 11:22 minutos. Vamos a ver si con esta canción lo llevo un poquito mejor. Manuel Muñoz y Gonzalo Alhambra.
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0: La vida empieza cuando tú quieras, ¿eh? No dejes para mañana todo lo que quieras cambiar hoy, disfrutar hoy, que oye, que nunca sabemos el tiempo que tenemos, así que disfrútala al máximo. Ya sabes que nosotros intentamos hacerlo e intentamos que lo hagas tú también, ¿eh? ¿Cómo? Pues con buena compañía, con alegría, con una sonrisa y con tus canciones favoritas, que siguen sonando en Radio Lee ahora, adolescentes, Kiko y Sara.
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Besitos, 11:30.

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0: Pues en lugar de pensar que la vida pasa, lo que hay que hacer es actuar, claro, y disfrutarla y decir, hoy voy a hacer todo lo que me apetezca y más. Y ya está, listo. Que nos quedamos con Maki María Artés, Invencibles, nos ha enamorado y así nos sentimos nosotros en Radio Le.
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Pues ha llegado el momento de meterme en tu tienda para saludarte a ti, para darte la gracia, porque ya veo que siempre tienes puesto Radio Ley para saludar a tus clientes. Hola, ¿qué tal? ¿Cómo estáis? Bien, a gustito, comprando buenos productos. Tienen unos precios que ya los estoy viendo fantásticos, ¿eh? Luego me paso por tu tienda. Seguimos con El Barrio y con Diana Navarro. Ya sabes que lo mejor de los mejores está en tu radio.

Sí, ahí la verdad estaba pensando que hay gente que está mejor con la boca cerraica, callaica, que hay gente que lo sabe todo. Seguimos en Radiole.

¡Ay, qué nervios y qué ilusión! Cuenta atrás, este lunes arrancamos nueva temporada en Radiolé con más canciones, con más éxitos, con un montón de novedades, con un montón de sorpresas, pero con las mismas ganas de estar a tu lado cada día, ¿eh? Y muchos me estáis preguntando si este sábado vuelve Ole Mi Gente. No, arrancamos el sábado 5 de septiembre, aunque mañana estaré contigo a las 10 para ir calentando motores, ¿eh?

las 11 en Canarias. Y te estoy viendo un guapo, madre mía, una belleza. Hoy tienes guapo subido, ¿eh? Que sí, que sí, que se nota que es viernes. Y la alegría la tenemos aquí siempre. Los Sobrados presentan Se fue la luna.

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Y también tienes a Álvaro Díaz, que te quiere mucho, mucho, mucho, mucho. Mariposas en el aire, 12:21. Es una de esas horas en las que el día ya ha cogido velocidad y todavía nos quedan muchas cosas buenas por delante, ¿eh? Aquí seguimos poniendo la banda sonora a tu mañana, acompañándote estés donde estés, ¿eh? Con tus canciones favoritas, que siguen con Decay, Rebujitos

0: Y algunos están a las 12:30 trabajando a destajo, que tiene ganas de inaugurar el fin de semana, ¿eh? De irte prontito a casita, ¿eh? Bueno, pues yo voy a estar todo el fin de semana contigo, que lo sepas, tanto mañana como pasado, desde las 10 de la mañana y hasta las 2 de la tarde. Bueno, que seguimos con la sonrisa puesta y que Moisés Losada quiere hacerte un regalito muy especial. ¿Quieres flores? ¿Flores de abril? Pues son para ti.
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Y hay canciones que forman parte de nuestra vida desde hace muchísimos años y que cuando empiezan a sonar pues tienen algo especial. Bamboleo es una de ellas y además Niña Pastori se la lleva a su terreno llenándolo de personalidad, de arte y de rollito salsero que nos encanta, ¿eh? Aquí lo tienes en Radio Le.

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Ahí estaba Niña Pastori con esta versión que quita el sentido del bamboleo. Ya es la 1:45, venga que nos preparamos para el aperitivo. Y he abierto nuestra cajita musical y han aparecido éxitos de Silache, India Martínez, Davinia, Consuelo. No te vayas. Gracias.

Bueno, pues seguimos remando, remando a favor de Obran, remando para que tu viernes sea fantástico y espero que no le falte nada. Si no, tú pide, pide, 4 minutos y la 1 llega Marina. ¿Qué importa a la gente? Enamora.

Ya puedes ir sacando las aceitunitas, la tortillita, un poquito de pescadito frito, es posible. Venga, nos tomamos el aperitivo, es la 1:12 en Canarias.

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10 minutos pasan de la 1 de la tarde y estoy aquí riéndome solo. Pero bueno, es que estaba mirando por la ventana y bueno, gracia no hace, pero es que se ha caído una mujer que iba corriendo. Digo, madre mía, pobrecita, qué batacazos ha metido. Raúl El Valilla llega a Radio Lea y Maya.

Y hay una hora del día en la que la mañana creemos que nos ha contado casi todo, pero todavía guarda alguna sorpresa. A la 1:18, el momento perfecto para hacer una pausa y dejarse llevar por una canción preciosa. Me faltan

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1: Flamenca con lunares es lo nuevo de Miguel Campello y como dice esta canción, oye, no me la había planteado, pero si quieres vivir conmigo, yo soy un chico ordenadico, cocinitas, responsable, vamos, lo tengo todo, soy un chollo y sigo en el mercado, ¿eh? Mira que anuncio aquí en la radio que estoy soltero, pues nada. 1:23, seguimos, la fiesta continúa con Relío y con Camela.

Ya sabes que el amor no zarpa nunca, jamás, que en Radiolés somos personas cariñosas, emotivas y que te regalamos todo nuestro amor, ¿eh?

No me lo puedo creer, madre mía, ya es la 1:30. Estoy por echarme a llorar, que solo me quedan 30 minutos a tu lado por hoy, sí, pero es que se me pasa la mañana muy rápidamente. Venga, que te dedico la próxima canción de Mesalla porque tú y yo ya nos conocemos, claro, desde hace 12 años.

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Te quedas, ¿no? Como ella, Nia de la Rubia. Siguen los éxitos, como nos gustan los viernes. Y aquí sigo yo con la calculadora, multiplicando sonrisas. A ver que vea la tuya. Un poquito más, un poquito más. Así, perfecto. Seguimos disfrutando de la vida, de la mejor música española y de la mejor compañía en Radio Lab.

Espero que no tengas el corazón partido, ¿eh? Y que hayas cantado con entusiasmo y pasión ese temazo de Alejandro Sanz. Ahora llega nuestra amiga Blanca Paloma, que abre su primer disco y que suena así de bien. Trenza mía.

Estoy aquí con la hojita diciendo, ay madre mía, que no he puesto temazo de María Jiménez. Venga, lo tengo que poner, tiene que sonar ya sí o sí después de Blanca Paloma. Y nos falta también, por favor, el flamenco bachata para demostrarle al mundo que el viernes somos los más alegres del mundo mundial, ¿eh? Dáviles de Novedad después de María Jiménez y la sorpresita final me la reservo. Aguanta ahí.

0: Tres minutos y las dos de la tarde y la pregunta del viernes llega ahora. Gema Castaño, ¿qué vas a hacer mañana a las 10 de la mañana?
1: Hombre, como siempre, escuchar Ole Mi Gente.
0: No, porque mañana no hay Ole Mi Gente.
1: ¿Cómo que no?
0: Pero sí me puedes escuchar a mí, que estaré aquí, ¿eh? Mañana calentamos motores. ¿Y tú cuándo empiezas las coplas de Radio Le? Pues el domingo siguiente, ¿no? Bueno, ya se ha enterado todo el mundo. Familia, gracias por haber estado ahí. Ha sido un placer. Saludos y besitos de...

0: Son ya las 2 de la tarde, pero vamos a ver, sería de... Pero
1: sí.
0: ¿Qué vienes de...? No sabes si ven, ya estás congelado.
1: Estoy congelado porque he trabajado toda la mañana a 19 grados.
0: Es que de repente digo, pero si estás pasmado. ¿Qué cosas pasan? De verdad que sí, venga, que entremos en calor, vamos.
1: Venga.

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Pues mira cómo son las cosas, las 2 y 18 minutos y me acabo de dar cuenta, aunque no lo creas tú, que es viernes, viernes 28 de agosto. Es que claro, a veces no sabe una en qué día vive. En fin, lo que tengo claro es que Fraderita te canta enseguida. Así somos.

Así somos, lo último, lo nuevo para él, para Fraderita. A las 2 de la tarde, 21 minutos. Igual estás ya preparando la comida, estás llegando a casa. Pues venga, que amenizamos ese momento con temas como este de Ana Belén con Ketama y de Nuria Fergó con...

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0: En 20 minutos serán las 3 de la tarde en este viernes y llega el momento de soñar y también de imaginar, y sobre todo llega ese momento en el que volvemos a encontrarnos con ella, con Marta Quintero.
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0: ti, por supuesto. Hoy tengo todas las canciones bonitas, las de antes y también las de ahora, las nuevas que vamos disfrutando y compartiendo y desvelando aquí en Radio Le. Llega Moisés Losada, a prueba de balas.
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A veces hay que ponerse ahí un corazón. Uy, un corazón no. El corazón hay que cubrirlo un poquito, ¿no? Una coraza, quería decir, y estar a prueba de balas, como cantaba Moisés Losada. Enseguida la húngara y Manuel Carrasco con Rafael.

0: Pues aquí estoy contigo, ya son las 3, hora menos en Canarias, hasta las 6, toda la música española en Radio Led. Saludos de Gema Castaño, besazo.
1: Vámonos.

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Las 3 de la tarde, 11 minutos. ¿Qué te parece si en esta sobremesa tú y yo vemos tranquilamente un peliculón? ¿Que sí? Pues dicho y hecho, El Barrio.

0: Y de uno de los éxitos con los Chunguitos y con los Chichos a una de esas nuevas canciones que nos trae Junior Míguez con la colaboración de Juan Cid, esto es Me llaman loco.
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Me quedo con esa frase, ¿no? La felicidad al final se encuentra en uno mismo y no hay que buscarla después, ¿no? No hay que buscarla alrededor. En ti mismo está la felicidad, ya lo dicen ellos. Juan Cid y Junior Míguez. Y aquí seguimos juntos enseguida con Niño Pastori y tu otra bonita.

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Las 3:30, ¿qué tal? ¿Cómo estás? Buenas tardes, bienvenido, bienvenida a Radio Le. Mira, estaba yo pensando que justamente en este instante podríamos diseñar un plan perfecto, pero para ello necesito la colaboración de los chicos de CAI.

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3 de la tarde, 38 minutos. Mira que me gustan a mí los viernes, a ti también, que yo lo sé. Y sobre todo me gustan los viernes con buena música, con toda la música española, la que tenemos aquí siempre para ti en Radio Lele. Le ponemos ese punto de alegría y bailamos juntos el Arrivederci Lerelerele.

Como te decía, celebramos esa fiesta de la vida y estaba María Carrasco con nueva canción y en los próximos minutos el arrebato, por ejemplo, junto contigo con Bella Sin Alma y además José Luis Perales con una canción que seguro, seguro conoces.

Bueno, creo que lo sabes, pero el próximo lunes 31 a partir de las 7 de la mañana arranca de nuevo Café Olé con alguien muy, muy especial, con mi compañera Elena Palomo. Así que yo espero y deseo que todos los pipiolos ya estén ahí, al otro lado.

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Las 4 y 19 minutos, no sé qué darías tú por estar un poquito así más cerca, pero yo, por ejemplo, lo que puedo regalarte en este momento de la tarde es una canción, pero de esas que te animan, ¿eh? Manuel Muñoz y Gonzalo Alhambra. ¿Por qué no vivimos intensamente ahora?

Y en esta vida que empieza ahora, como dice Gonzalo Alhambra y Manuel Muñoz, vamos a seguir nosotros navegando, caminando o si quieres viajando incluso con el tren de los sueños. Y además recordamos uno de

un lugar, ¿eh? Así que a lo mejor también te pillamos, pues eso, volviendo a casa, incluso después de las vacaciones. Me quedo contigo hasta las 6 aquí en Radio Le, no te vayas.

Las 4:30, ¿qué tal? ¿Cómo estás? ¿Cómo sigues? Yo soy Gema Castaño, te mando un besazo. Ellos siguen adelante con su gira, tienen una energía que, bueno, es tremenda, porque fíjate, no paran, Camela, Ángeles y Dios.

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La historia de amor de Mac y María Artés, contada y cantada por ellos mismos. Invencibles. 14 minutos y serán las 5 de la tarde. Tú haciendo planes para el fin de semana. Y yo aquí contigo. Enseguida Ana Belén, Andy y Lucas. Y además, siempre así.

En la búsqueda de la felicidad estamos siempre y hay una cosa que a mí me hace muy feliz y es la música, las buenas canciones, los buenos artistas como nuestro próximo invitado. Josué Rarujo triunfa en la música con esto, Ya no somos niños.

Muy buenas tardes, ¿qué tal? ¿Cómo estás? ¿Cómo sigues? Son las 5 o las 4 en Canarias, tenemos por delante todavía una hora para seguir disfrutando de toda la alegría de Radio Ley, de las buenas canciones de los grandes artistas. Yo soy Gema Castaño, un beso.

de la tarde, 20 minutos, es viernes. El último viernes de este mes de agosto en el que las mariposas en el aire de Álvaro Díaz, con un estilo totalmente diferente y distinto, llegan a Radio Les.

Pues te lo dice, te lo cuenta, te lo canta además, que eres lo que yo más quiero, dice Álvaro Díaz en su nueva canción. Bueno, pues las mariposas siguen con nosotros en el estudio de Radio Le. Y además tengo una excavadora que nos trae enseguida Yeray, rebujitos. Y después, Estopa, con los chichos, vamos, no me digas que te vas a ir.

¿Qué tal? ¿Cómo sigues? ¿Cómo vas? Es que me río porque a veces de verdad en el estudio pasan unas cosas que si tú supieras, madre mía, las 5:30. Aquí sigo contigo con Hugo Salazar, que llega enseguida, y también con ella.

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Bueno, pues ayer había una luna estupenda, fantástica, maravillosa, esa luna de sangre, esa luna rojiza, ese eclipse parcial, y se fue la luna, dicen los sobraos, así que habrá que ir a buscarla. Si te vienes conmigo, yo encantada, vamos.

Pues aquí sigo contigo, en 15 minutos serán las 6 de la tarde y tengo una de esas canciones que conoces de sobra, pero en una versión muy especial, la que hace en su último disco María Niña Pastori, Bamboleo.

Bueno, pues yo te digo que de vez en cuando en la radio hay duendes y estábamos deseando escuchar ese bamboleo de Niña Pastori, pero tú no te vayas, que en cualquier momento llega Niña Pastori de nuevo.

0: Pues llega el momento de decirte adiós en este viernes. Enseguida el bamboleo de Niña Pastori, que no se me ha olvidado. Y él también, Carlos, se quedan contigo, ¿no?
1: Pues por supuesto, yo aquí estoy, yo no me muevo.
0: Un beso de Gema Castaño, mañana.

Pues sí, así es una certeza que son las 6 de la tarde, 5 en Canarias. ¿Qué tal? ¿Cómo estás? ¿Cómo lo llevas? ¿Estás contento o contenta por sintonizar Radio Lee? Yo más todavía, más que tú. A ver, ¿qué te parece? Te saluda Carlos Moreno Minguito. Ahí estaré contigo unas cuantas horas más.

Si esto no es arte, que venga Dios y lo vea, ¿eh? Rosalinda Galán, el clásico Farsa Moneda. Fíjate, ella dice, además lo dice claramente, dice, he sido María de la O, la Parrada, la Ruiseñora, la Niña de Fuego, pero sobre todo vengo a hacer justicia coplera. Ole, eso es arte, sí señor.

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1: Superación, sacrificio y mucho talento para Miguel Campello. ¿Qué pasaría, oye, si te encontraras tú con esa flamenca con lunares? ¡Ay, mamma mía! Romanticismo flamenco en español. Aquí en Radio Les. Son las 6 y 24 minutos, hora menos en Canarias. Una chispita con Artita de Llorar y junto a los Chunguitos.
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Tres vanguardia, es hipnotismo, flamenco, todo un poco con Blanca Paloma. Buen álbum, por cierto, esta trenza mía. 16 minutos y alcanzamos las 7 de la tarde. Y hay un adelanto muy bueno porque sabes qué pasa. ¿Quién está aquí con nosotros? Está Javi Cantero, pero también junto a Camela. La Rompecorazones, también homenaje al Fari. Y cositas de amor. De Kai. Nacional.

aquí está Consuelo con este clásico Eres. También nos recuerda a cuando lo popularizó Masiel. Nos quedan 4 minutos para llegar a las 7 de la tarde y hay un hombre, ya un hombre, porque empezó desde pequeño en esto, que desde luego lo hace fenomenalmente bien y se llama Raúl El Valilla.

Pues sí, efectivamente, esto no para, es un on-stop porque son las 7 de la tarde, 6 en Canarias, y aquí el reloj sigue en la vuelta de vacaciones de muchísima gente también, cada vez va siendo mayor. Ya me alegro de ver a más gente de lo habitual, con lo cual, oye, muy pero que muy bien. Saludos de Carlos Moreno, esto es Radio Le.

Échate el bailecito conmigo, que es que si no, no soy yo mismo en esta tarde de viernes, hombre. Qué mejor que hacerlo al lado de la buena música y con Nia de la Rubia. Todo un talento, ¿eh? Buenas tardes.

Una voz genuina que nunca se olvidará es la de Manzanita, te amaré. Bien, hay artistas que no necesitan demasiadas presentaciones o presentaciones muy largas porque sus canciones ya hablan por ellas mismas. Hablan en la calle, hablan en la red, hablan en Madrid, hablan de la vanguardia, hablan de muchas cosas. Fraderita.

Aunque son generaciones distintas, ellos comparten el estribillo directo a la cabeza que siempre nos suena y esos aires del sur maravillosos. Son Jaime Estévez en primer lugar y luego Andy y Lucas.

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Juanlu Montoya, cada vez posicionándose más en el panorama de la música flamenco en castellano aquí en nuestro país. Pero fíjate, titiritite.

Hay artistas que jamás se olvidan, aunque pase el tiempo, ¿verdad? Es el caso de Antonio Flores, estarás conmigo, que esta Isla de Palma es un tema maravilloso, una canción romántica donde las haya, que simplemente con su letra pues te evoca amor, amor y nada más que amor. Vamos con Moisés Losada ahora, a prueba de balas.

Es verdad que es la música más alegre en castellano, la de Radio Le, pero yo diría más, hay algo más, cada artista tiene una chispa, un pellizquito, un algo especial que contribuye a hacérnoslo pasar muy pero que muy bien, a sentir la música dentro. Los Chichos y Estopa ahora, luego Niña Pastori, no te lo pierdas.

0: ¿Cómo te transporta esta canción con este pom pom de Niña Pastori? ¡Qué grande!
1: Madre mía.
0: Pero ya casi son las 8, madre mía. ¿Pero cómo esto es posible? Pues sí, es posible, porque pasa el tiempo inexorablemente. Camarón de la Isla, Raimundo Amador y Tomatito, no te lo pierdas.

Las 8 de la tarde, 7 en Canarias, es una muy buena hora para seguir en compañía de Radio Lé. Tenemos un montón de cosas preparadas. Tengo esta y la siguiente, pero no te voy a decir los nombres porque si no desvelaría pues el secreto, el encanto, la magia de la radio. No puede ser ahora. Te quiero a morir. Quique y Manu.

Desde muy pequeñita ya ella tenía claro que quería cantar, quería salir a la luz con algo especial, con su música y su voz. Marta Quintero, imagino. Despierta.

Desde los 70 hasta la actualidad, ¿verdad? ¿Cuántas veces habremos podido cantar una canción como esta de Te estoy llamando locamente? ¿Sabes quiénes son, no? Las Grecas. Pues nada, oye, me gusta que cuando cae el sol se ve la ciudad desde aquí. ¡Fenomenal!

una pareja de 10, Junior Míguez y Juan Cid, una historia de superación y una historia de música y de alegría también. 8:21 minutos, venga, que sí, que no, que caiga un chaparrón, no, no, que vienen los rebujitos y después la húngara, venga, haz lo que tengas que hacer y ánimo, que es viernes.

8 y media de la tarde, y con esta sí que puedes marcarte unas palmitas, tocar la guitarra, lo que haga falta. Tú tienes que seguir el compás de esto conmigo, pero vamos como sea. Antonio Cortés, Así fue. Vaya éxito de Juan Gabriel. ¿Cómo suena?

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Una de las canciones más emotivas, también recordadas del Fari, este amor secreto. Creo que si es que no hay nada peor que un amor no correspondido, un amor imposible también, ahí estaba, descifrándolo en esta gran canción. Cambiamos de época, cambiamos de asunto musical, porque bueno, claro, este señor que se monta su propia película cada vez que se sube en escenario, alguna que otra vez te lo he dicho, pero es que siempre que se escucha esta canción se siente de una manera diferente. El hombre del sombrero, nos lo quitamos ante él, claro que sí. El Barrio, peliculón.

estás comprobando, esto se llama desnudar el alma, ¿no? Dejarse llevar por la pasión, por vivir, disfrutando de esta fiesta de la vida, que mientras estemos aquí hay que disfrutarlo. ...8:48, ahora menos en Canarias. Soy Antonio Cortés y Tamara, ¿qué te sugieren? ¿Caminito viejo? Bueno, pues venga, te la voy a poner, claro que sí. David Barrul va a hacer acto de presencia a continuación.

Ole ahí, sensacional, David Barrul, estoy hecho de pedacitos de ti. Más romanticismo imposible aquí en esta tarde-noche de Radio Lee. 3 minutos restan para las 9 de la noche. Carlos Moreno, Minguito, ha estado contigo. Voy a dejar con los chunguitos y seguridad social y este chiquilla, ¿eh?

¿Qué tal estás? Muy buenas noches, son las 9, las 8 en Canarias, pasado por aquí Carlos Moreno y ahora me voy a quedar contigo hasta la medianoche. Son las 9, las 8 en Canarias y poniéndote ya banda sonora para el fin de semana, a lo que queda de este viernes 28 de agosto. Así que quédate aquí en Radio Le.

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Estarás de acuerdo conmigo que una de las canciones de este verano 2026, una de las que has cantado, bailado, pues ha sido esta, la que nos ha traído Silvia Pantoja y que por supuesto llena

0: Son las 9 de la noche, 17 minutos, empezando ya el fin de semana de la mejor manera, escuchando esas buenas canciones. Aquí llegan estos dos, Manuel Muñoz y Gonzalo Alhambra.
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con este ahora que nos han traído, pues, esta novedad musical y que han aunado fuerzas y talento musical en esta canción que se llama, pues como te he dicho antes, Ahora, Manuel Muñoz y Gonzalo Alhambra. Ahora llegan Alejandro Sanz y los Estopa.

Muy buenas noches, son las 9:30, noche de viernes, noche para pasarlo bien, para disfrutar, para desconectar ya de la semana que se nos habrá hecho muy larga. Ella ya sabes que te canta las cosas por derecho, pero con mucha guasa, con esos

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0: Y es que no hay mejor manera que a través de la música, a través de una canción, para explicar que hay que estar para lo bueno y también para lo malo. Maki y María Artés, Invencibles.
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Nosotros vamos a seguir pasándolo bien en esta noche ya de viernes. Si vas a salir de marcha, mucha precaución en la carretera, por supuesto. Y a los que os vais a quedar en casa, estáis ya preparando la cena, buen provecho. Después de Mac y María Artés, vienen más éxitos. Abigail, El Barrio

Muy buenas noches, son las 10, las 9 en Canarias. Saludos de Antonio Almagro, estás aquí en Radio Lee y te lo estás pasando muy bien, que lo sé yo.

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Si te pasas por radiolei.com, por nuestra página web, te habrás dado cuenta que es protagonista de una de nuestras noticias. El gran Josué Rarujo. Ya no somos niños,

Esas canciones que son especiales y más aún a estas horas de la noche, 10 y 19 minutos. Vamos a seguir enamorándonos, escuchándolo a él, Álvaro Díaz y sus Mariposas en el Aire.

Pues una canción para enamorarse o para seguir enamorado de tu chica o de tu chico. Y sobre todo para disfrutarlo en este fin de semana que juntos estamos empezando aquí en Radio Le. Álvaro Díaz y Mariposas en el Aire. Y ahora con Pastora Soler y Saraima. ¿Te gustan las

Llegamos a las 10:30. Muy buenas noches. Saludos de Antonio Almagro y nos ha traído un regalazo y muchas flores de abril. Moisés Losada.

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Es una de las grandes voces de este país, por supuesto. Ana Belén, que se atrevía, pues, a interpretar ese tatuaje. 10:38, noche de viernes, y le van a dar mucha frescura y alegría a esta noche, empezando ya el fin de semana. ¿Con quién? Pues con ellos, con Kike y Manu, y que me llamen loco.

Pues ella ha querido rendirle tributo a ese sello discográfico llamado Fania, un sello discográfico de New York que se inundó del buen sonido y buenos artistas latinos. En su nuevo disco, Color Fania, lo nuevo de Niña Pastori, ahí se encontraba este Bamboleo. Y más canciones con las que vamos a llegar a las 11 de la noche. Tres grandes mujeres, bueno, tres, cuatro te diría, porque aquí llega una pareja, Rocío Jurado y Malú. Y también van a sonar Concha Buica y Lolita.

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Pues aquí contigo una hora más, son las 11, las 10 en Canarias. Saludos de Antonio Almagro y desde Radio Ley, poniéndote ya lo mejor de la música española.

Pues no, no queremos. Pues no, no queremos que te pierdas ninguna de las canciones que te estamos poniendo desde ya, desde Radio Le, Azúcar Moreno. Y ahora vamos a seguir pasándolo muy bien con estos jovenzuelos que en los 90 pegaron un pelotazo y que siguen trayéndonos buenas canciones. Son Los Sobraos, Se Fue la Luna.

Y es que estoy más que seguro que a él lo ves andando por la calle y sin duda alguna sabes que es un artista. De esos que se crece cuando se sube al escenario. Lo nuevo de Miguel Campello, Flamenca con

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1: Venga, y te tengo todavía preparadas muchas canciones para esta noche de viernes, que seguro vas a empezar con muchas ganas y, por supuesto, con la música de Radio Lé. Flamenca con Lunares era lo nuevo de Miguel Campello, lo que acabas de escuchar. Ahora van a llegar un éxito de Bordón 4 y otro de nuestro amigo Jairo de Remache.
2: ¡No!

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Terminando mi turno, 11 de la noche, 37 minutos. Aquí una de las canciones que nos ha traído Marina para este verano y que lo estamos pasando muy bien con ella. ¿Qué importa a la gente?

Pues tuvimos ayer u hoy un eclipse lunar que espero hayas disfrutado. Era muy temprano, no sé si te pilló durmiendo. Aquí llega ella, Blanca Paloma, y su Trenza Mía. Es su nueva canción. Novedad aquí en Radio.

Es una manera espectacular para seguir acompañándote a los que habéis empezado el fin de semana de la mejor manera, disfrutando. A los que vais a estar curando también, por cierto. Trenza Mía era lo nuevo de Blanca Paloma. Ahora llegan Sin Lache junto a India Martínez.

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